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2: Bueno, arrancamos la segunda hora de la programación, la noche de la 100, por Amambay FM 100.5, agradeciendo a todos los que hacen posible siempre que estemos aquí, todas las noches, de lunes a viernes, de 20 a 23 horas. 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

0: Rosita Armandinho, si el tiempo pasa. 29 minutos se pasan de las 21. Tiempo de escuchar resumen de noticias en el ámbito del espectáculo.
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0: Bueno, tenemos a Miley Cyrus que anuncia Vulnerable, nuevo álbum Bass Persuades y conciertos en Hollywood Bowl. Miley Cyrus ha anunciado su 10º álbum de estudio, Bass Persuades, junto con 2 raros conciertos en Hollywood Bowl, tras varios días insinuando que tenía una nueva era musical en marcha. La estrella del pop compartió la noticia en Instagram el martes 1 de septiembre, revelando la portada del álbum y la fecha de lanzamiento, 18 de septiembre. El arte en blanco y negro muestra a Cyrus desde los hombros para arriba mientras sostiene una rosa en la boca. Bad Bunny gana fallo clave en extensa demanda sobre reggaetón. Un juez federal falló a favor de Bad Bunny y desestimó gran parte de una demanda masiva por derechos de autor que involucraba a cientos de artistas sobre los orígenes del reggaetón. En un giro inusual que revoca su propia decisión anterior, el juez André Virote Jr. dictaminó el martes 1 de septiembre que el dúo de reggae Steel y Clevy no logró demostrar que tienen control válido de los derechos de autor sobre el ritmo del dembow, que se escucha en casi todas las canciones de reggaetón. Tecladista de Camilo VII, Jonathan Meléndez y su familia son hallados sin vida en México. Jonathan Meléndez, tecladista de la banda mexicana de rock Camilo VII, fue asesinado junto a 3 integrantes de su familia en su departamento en el municipio de Acipatán de Zaragoza, vecino de la capital mexicana, informó la Fiscalía del Estado de México el miércoles 2 de septiembre hoy. Según la Fiscalía, el martes 1 de septiembre, la Policía Municipal de Atizapán informó sobre el hallazgo de 4 víctimas privadas de vida, una de ellas con 4 meses de embarazo, así como la presencia de un menor de 6 años con vida y sin signos de violencia en el interior de su departamento en un conjunto residencial. Sean Ono Lennon anuncia el nacimiento de su hijo Aurelius, primer nieto de Yoko Ono y John Lennon. Bueno, dice Sean Ono Lennon y su novia de toda la vida, Charlotte Kemp, anunciaron el nacimiento de su primer hijo, un varón. Ayer martes 1 de septiembre por la noche nació. La noticia llegó a través de una publicación en Instagram de la pareja en la que posaron orgullosos con su pequeño en brazos acompañada del mensaje Charlotte Temple y yo hemos creado un frijol humano. Human being, qué lindo. Un juego de palabras, ¿verdad? Con el homónimo human being que significa ser humano. Su nombre es Aurelius. Gracias, dijo. Estas y otras noticias, siempre aquí por la noche de las 100 en Amambay FM 100.5. La noche de las 100 de lunes a viernes de 20 a 23 horas.

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0: Linda, Karol G y To The Line haciendo BBA. BB Wall. 15 minutos se pasan de las 22. Nos adentramos a la tercera hora de la programación, la noche de las 100, por Amambay FM 100.5. 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
0: 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Bueno, quiero hablarles de Septiembre Amarillo aquí en la noche de las 100. Arrancamos esta semana todos los jueves por la noche, ¿sí? Aquí en la noche de las 100 tendremos entrevistas especiales para hablar sobre salud mental, prevención y la importancia de escuchar y acompañar. Es un espacio para informarnos, reflexionar y sobre todo hablar. Hablar, reflexionar, informarnos y, bueno, alcanzar eso que queremos, que es romper con los tabúes, ¿verdad? Con el silencio, que hace mucho mal a nuestra sociedad y principalmente a nuestros niños y adolescentes. Ya vemos en las noticias, ¿verdad? La cantidad de problemas con la salud mental, ¿sí? No saben resolver, no saben hablar, están reprimidos y obstaculizados de un desarrollo emocional, afectivo, amoroso, atencioso. Entonces, queremos dar un apoyo nosotros en la noche de las 100 para poder dar esa apertura al hablar, a la comunicación. Estamos en la era de la comunicación y todavía nos cuesta hablar sobre temas muy importantes como el suicidio, la depresión, la ansiedad, entre tantas otras cosas que hay que hablar. Así que nosotros le vamos a dar en la noche de las 100 mañana, ¿sí? Con nuestra primera invitada. Seguimos escuchando buenas canciones en la noche de las 100. Take Thought, This Life.

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Beth R. David haciendo Sahara Night. Un temazo, mi gente. Un clasicazo así, pero de esos clasicazos supremos. Clasicazo raíz. Bueno, 36 minutos se pasan de las 22. Hay noticias en el mundo del espectáculo. Estrella Dolly Parton en el Paseo de la Fama de Hollywood es vandalizada. Pero bueno, ya será reemplazada. Pero muy fuerte, porque la estrella Dolly Parton ganó su parte, ¿verdad?, en el Paseo de la Fama de Hollywood. Claro, será reemplazada después de ser vandalizada apenas una semana después del fallecimiento. Ella la semana pasada falleció, gente, a los 80 años. Y su nombre fue vandalizado. Algo habrá acá, tenemos que entender. Según las imágenes y videos compartidos en redes sociales, muestran que el nombre de Parton en la placa ha sido dañada con múltiples arañazos oscuros. El daño no parece ser aleatorio. Ana Martínez, portavoz de la Cámara de Comercio de Hollywood, dijo a TMZ que ya tenían programado reparaciones debido a grietas. Bueno, ya se encontró grietas. Ya estaba medio dañada, ¿verdad? Pero lo hicieron peor esta vez. En Hollywood, que le otorgaron, mantiene las estrellas en el Paseo de la Fama de Hollywood y escribieron en Instagram que están orgullosos de honrar el legado de Dolly Parton con un reemplazo de su estrella. La nueva estrella será desplegada este viernes y le darán otro. La reina de la música country recibió su primera estrella en una ceremonia el 14 de junio de 1984, en una presentación conjunta con el actor Sylvester Stallone, mientras promocionaba su película El taxista Caradura. Bueno, es esta estrella que lleva el icono de un disco la que fue dañada y retirada. Parton recibió una segunda estrella en 2018 junto a Emmylou Harris y Linda Ronstadt, con su trabajo juntas en el supergrupo informal Trío. Bien, la muerte de Parton el 25 de agosto fue recibida con una ola global de homenajes, desde fanáticos hasta colegas artistas e incluso líderes mundiales. El catálogo musical de la superestrella de country experimentó un aumento de 1,143% en su streaming oficial. Muy bien, iba a ser. Yo incluso bajé ese hito. Es así, ¿verdad? ¿Qué vamos a hacer? Y bueno, y sigue siendo bajada tras la semana. Y vamos a seguir bajando, escuchando y sintiendo la voz eterna del country en el mundo. Por eso,

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1: Bueno, 53 minutos se pasan de las 22, mi gente. Llegamos a la parte final de lo que fue hoy. Hoy es miércoles 2 de septiembre de 2026. La noche de la 100 se despide con un besazo en sus corazones, agradeciendo siempre la compañía, la buena onda, los mensajes, las sugerencias, el estar ahí, el estar con nosotros siempre. Lluvia de bendiciones, mi gente. Buenas noches. Ah, sigan con nosotros porque todavía hay insomnio. Chao, chao.

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8: Bad Bunny cierra definitivamente la etapa de vi tirar más fotos. El movimiento del puertorriqueño en su cuenta de Instagram es una prueba de ello. Él no necesita publicar ningún comunicado para evolucionar y revolucionar a sus seguidores. A veces le basta con borrar una foto, dejar su perfil en blanco o retirar un simple enlace. Su último movimiento ha sido precisamente ese. El cantante ha eliminado de su biografía de Instagram el acceso a la página web de Debí Tirar Más Fotos, el proyecto que ha marcado los últimos 2 años de su carrera. Eso sí, la web continúa activa, con enlaces para escuchar el álbum en distintas plataformas, comprar formatos físicos y acceder a la información relacionada con la gira. El enlace se había convertido en uno de los últimos elementos visibles de esa etapa de su cuenta. El momento elegido tampoco pasa desapercibido. Bad Bunny puso el broche final en su Debí Tirar Más Fotos Tour los días 22 y 23 de agosto en el estadio Irán Vitor de San Juan, Puerto Rico.

México, los conciertos presentados bajo el lema "Cerramos en casa" devolvieron al puertorriqueño al lugar que ha ocupado el centro de todo este proyecto. 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

0: Mantenerse con vida es el nombre de esta música que estamos escuchando con Bee Gees en esta linda mañana de jueves de TVT en Buen Día. Esta mañana a las 9 llega Ever Gámez para seguir la secuencia de Buen Día con su programa de todas las mañanas, de 9 a 13 horas, frecuencia activa. Luego Douglas Barrios llega con Navegamos, otra experiencia exclusiva impresionante aquí en la 100.5. 17 horas, control remoto con Dina y Roberto. Y cierra la noche, Rupsoria con la noche de la 100. De 20 a 23 horas. Es fácil hacer compañía a la 100.5, pero por ahí no terminan las cosas. Luego viene Insomnio para poder acompañar ese sueño reparador para todo el mundo.
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9: Buen día.

0: Valeu, Matheus Cauã, Simone Mendes.
1: Que linda!
2: Mateo Sicahuán, Meu Silencio, estás escuchando conmigo. Ya van a ser las 9 de la mañana y el sol está ahí arribita, bonito como el solo. Y este es el momento en que yo estoy despidiendo Buen Día con el auspicio de Acenor Aceros del Norte, Estaciones de Servicios Integral, Banco GNB, la raíz de tu futuro. Gracias a ustedes por la sintonía, por la compañía. Y nos reencontramos, Dios mediante, esta tarde a las 17 en control remoto. 0971-824-100, ya te invito que cuando comience el programa me mandes mensajes y pidas música, porque hoy es jueves de TVT en control remoto.

0: compañía agradable y buena música para que tengas un buen día.
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0: Sugar Ray con Sunday, apareciendo entre los primeros invitados en Frecuencia Activa en esta edición de hoy, jueves, a puertas del primer fin de semana del mes de septiembre. Estamos en el tercer día del noveno mes del año 2026, con sol radiante en Pedro Juan Caballero. Agradecemos a Dios por más un día en la vida y no te olvides de colocar a Jesús en primer lugar en tu vida, que todo te irá mejor. 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

0: Nicki Nicole con Rauw Alejandro apareciendo en esta parte con esa onda reggaetonera. 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

0: Todo el sonido levante de Alokon Ziba, no sos días, apareciendo en esta segunda hora de Frecuencia Activa.
1: Ever Gámez, en la comunicación.
0: Ya vamos a presentar un tema retrospectivo para anunciar la llegada de Remember 90 Fest, décima edición. 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

0: Toda la onda noventosa en la décima edición de Remember 90 Fest, el 12 de septiembre en el Club Social Amambay. Temas como este de Armand Van Halden, I'm a Sin Fenómeno, The Fun Fenómeno. Lo vas a disfrutar, lo vas a bailar. Asegura tu lugar al 0971-815-521 y 0971-812-593. ¡Imperdible!
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5: Karol G y Bruno Mars estrenan el videoclip de Still con imágenes inéditas de su actuación en Los Ángeles. La canción pertenece al nuevo álbum de la colombiana. Karol G y Bruno Mars tienen una nueva historia para contar con Still, aunque esta vez han decidido enseñar también lo que ocurrió alrededor de la canción. El videoclip recién estrenado recoge varios de los momentos que compartieron antes y después de cantar juntos en el SoFi Stadium de Los Ángeles, en una noche que terminó convirtiéndose en mucho más que una actuación especial. Las cámaras estuvieron allí durante aquella cita del 15 de agosto, cuando Bruno Mars apareció junto a la colombiana para interpretar por primera vez el tema frente al público de su gira Viajando por el Mundo Tropic Tour. El material que se grabó aquella noche es ahora la base del video oficial. La primera parte del videoclip está rodeada principalmente en blanco y negro. El color entra en escena cuando llega la actuación, que permite ver a los dos cantantes interpretando Still delante de más de 50.000 espectadores. Still pertenece al No me arrepiento de sentir tanto, el último álbum de Karol G, la colombiana, y tiene una característica especialmente llamativa dentro del repertorio de la cantante, y es que está interpretada completamente en inglés. Esta música

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7: Dólar guaraní se cotiza en la compra 5.870, en la venta 6.010. El real con el guaraní se cotiza en la compra 1.135, en la venta 1.175. El dólar con el real en la compra 5.13, en la venta 5.24.
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0: Camilo, Pedro Capó y también la colombiana Shakira con Tutu, nadie como Tutu.
1: Eder Gámez, en la comunicación.
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0: Toda la onda verde marera, ni un ginois, bodies archivo, se va. Ingresamos en esta siguiente hora, avanzamos en la mañana. En este lindo día de jueves a puertas de otro comienzo de fin de semana. Y atención que se viene el cambio climático, hay que estar atentos porque al parecer se va a despedir el invierno. Bueno, esperemos que sí, ¿verdad? Va a descender y se anuncia una mínima de 9 grados.
1: Eder Gámez, en la comunicación.
0: Ya vamos a tener detalles enseguida. El reporte del último boletín del Servicio Nacional de Meteorología. 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

0: Eli es el chat con Carla, reapareciendo en nuestro playlist. Saludos para Humberto, siempre atento y bueno, disfrutando de Amambay FM. Vayamos al boletín del Servicio Nacional de Meteorología. A lo que les comentaba, se viene un cambio climático. De momento disfrutamos de un sol radiante en Pedro Juan Caballero, frontera con Punta Poná. Para hoy, inclusive, se anuncia una máxima de 31 grados, sin precipitaciones. Para el día de mañana, y a partir de mañana, comienza a producirse el cambio, ¿no? Precipitaciones en el orden del 60%, mínima de 20 grados. Todavía vamos a seguir con clima caluroso, máxima de 31 grados. Y después de la lluvia, va a continuar el sábado, mínima de 17 grados, máxima de 26. Ya se va a producir el ingreso del clima fresco. Y el domingo, con lluvia, mínima de 12 grados, máxima de 18. Para el lunes, amanecer con 9 grados y una máxima de apenas 23. Y luego, paulatinamente, va a ir ascendiendo la temperatura en una especie de antesala del ingreso de la primavera, la estación de las flores que ya se aproxima.
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8: Continúa la campaña nacional de desparasitación masiva a escolares en Amambay. Con el compromiso conjunto de instituciones educativas, autoridades sanitarias, familias y organismos del Estado, se dio continuidad a la campaña nacional de desparasitación masiva a escolares en el departamento de Amambay. El acto se desarrolló en el local de la Escuela Básica número 3695 Niño Jesús de Pedro Juan Caballero, con la presencia de representantes del Ministerio de Salud, Ministerio de Educación y Ciencias MEC, además directores de las diferentes áreas educativas del distrito. Ponta Poná crece un 0,99% y ocupa la cuarta posición entre los municipios más poblados del MS. Ponta Poná registró un crecimiento poblacional del 0,99% entre 2025 y 2026 respectivamente, según las estimaciones de población publicadas por el Instituto Brasileño de Geografía y Estadística, IFGE.
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8: Caos en hospitales. Renuncia masiva de los médicos desafía al gobierno. La renuncia masiva de médicos especialistas en hospitales públicos de Paraguay desata una profunda crisis sanitaria. Mientras el gobierno minimiza las dimensiones, los gremios denuncian precarización laboral, desabastecimiento crónico y documentos retenidos en las instituciones. PGN 2027. Solo 3 de 19 entidades del Ejecutivo sufrirían reducciones. Incrementos. Plantean más recursos para obras. En salud prevén subas, pero más para deudas. Caída. El presupuesto de Relaciones Exteriores contaría con 6,6% de recursos menos en 2027.
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8: El fenómeno El Niño será muy fuerte y durará hasta febrero, alerta la ONU. El fenómeno del Niño promete ser más fuerte en los próximos meses y es casi seguro que durará hasta febrero, advirtió este jueves la Agencia Climática de Naciones Unidas. Estados Unidos y Venezuela sellan acuerdo petrolero y celebran. beneficio mutuo. Delcy Rodríguez agradece a Trump. El acuerdo es histórico, dice Washington. La presidenta encargada de Venezuela, Delcy Rodríguez, expresó ayer miércoles, tras la firma del acuerdo con las transnacionales Chevron y Eni, que espera que el gran convenio petrolero entre Caracas y Washington, anunciado el viernes, también beneficie a los estadounidenses, y dijo que reivindica cada vez más el diálogo con la Casa Blanca.
7: Deportes.
8: Torneo Clausura. Olimpia y Guaraní firman una paridad que sirve de poco. El clásico más añejo en Sajonia fue empate 1-1 en el retorno de Francisco Arce al banco del aborigen y en el debut de Gabriel Ábalos con la casaca franqueada. Nacional golea a Libertad y se mete en la pelea por la punta. Nacional dio un golpe de autoridad en el Clausura 2026 al imponerse por 3-0 ante Libertad en el Arsenio Rico, resultado que le permite escalar posiciones y meterse de lleno en la lucha por los primeros lugares del campeonato.
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0: Buenas, excelente la programación. Quería escuchar la música de Shaggy, It's Guasami. Ahí está, cumpliendo con esta persona.
1: Eder Gámez, en la comunicación.
0: Shaggy, reapareciendo en nuestro playlist. 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
3: 12 horas, 4 minutos.
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0: Marilia Mendoza, diciendo, aquí estoy en la 100.5 con Amancio Nautainlar.
1: Eder Gámez, en la comunicación.
0: Última hora de Frecuencia Activa, sí, estamos en vivo hasta las 13 horas. 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

0: Milk Chains con Jack Johnson, Don't Let Me Down. 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

0: 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Buenas tardes, como estamos? Bienvenidos a Navegamos, el puntapé inicial en tu turno tarde del día de hoy, jueves. Así que ya estamos arrancando esta propuesta que va hasta las 17:00. Un gusto como siempre saludarles. Mi nombre es Douglas Barrios. Estamos aquí para acompañarte en este día 3 de septiembre del año 2026, que es un día jueves de TBT para recordar canciones. Gracias por estar con nosotros y por supuesto, permitirnos acompañarte. 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Espero que bastante bien. Jornada calurosa en la frontera, aunque realmente es un clima bastante agradable. A estas horas tenemos 28 grados la temperatura, de una máxima pronosticada de hasta 31 grados y la mínima de 16 grados en la frontera. Pero en este preciso momento, 28 grados la temperatura. Bienvenidos, esto es Navegamos, puesta al aire.
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0: Arranquemos con el pie derecho por ser jueves de TBT más que nunca, trayéndote a Sin Bandera. Ya un clásico, por supuesto, de Que Lloro.

Año 2003 para Sin Bandera que lloro en este jueves de TVT 13:14. Y antes de marcar la primera pausa de esta tarde aquí en la 100.5, vamos a retroceder unos años, 1992. Alberto Plaza de su álbum Futuro, Hablando de Ti.

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En su momento, la quinta estación que te quería, en la voz de Natalia Jiménez, que a día de hoy sigue su carrera como solista. Bueno, es lo que tenemos a día de hoy, por lo menos las canciones para recordar de aquel grupo inolvidable llamada La Quinta Estación. ¿Será que en algún momento regresa, tal cual como regresó Amaia Montero en La Oreja de Van Gogh? Solamente el tiempo lo dirá. Mientras tanto, seguiremos disfrutando de cada canción aquí en Navegamos, con los auspicios de la Cooperativa Multiactiva Bora y Ju Limitada, RS Luz Inteligencia e Iluminación para un Mundo Moderno, y a Pimentadas Lingerie y Sex Shop, donde la sensualidad encuentra el romance. De fondo, Que Te Quería, de La Quinta Estación. A principio, Nazaret con Dream On.

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1: 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Seguimos navegando por esas canciones del recuerdo, porque es jueves de TVT. Alexandre Pires, Eva Meu Amor.

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0: Aquí estamos con esta linda canción de Aja, Foot of the Mountain, para que podamos de hecho ir avanzando lentamente. Y déjame decirte que justamente hoy tenemos una entrada para Cinex del Shopping Dubai. 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

Mr. Jean soñando. Terminamos la hora, señoras y señores. Quédense por allí porque luego de la pausa regresamos con mucho más. Escucha esta canción, Yomo, mi mujer.

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1: 14 horas, 3 minutos. 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

0: Detonautas Hockey Club y otro lugar. Por aquí suena de fondo también el éxito de Daft Punk con Pharrell Williams, Get Lucky y Lil Nas X, que sonaba al principio, por supuesto, aquí en Amambay FM. Cuando vamos avanzando, bienvenidos a la segunda hora de Navegamos con los auspicios de la cooperativa multiactiva Bora y Ju Limitada RS Luz Inteligencia e Iluminación para un Mundo Moderno y a Pimentadas Lingerie y Sex Shop, donde la sensualidad encuentra el romance. Bueno, quienes están en sintonía de la 100.5 desde su lugar de trabajo, saludos, gracias, mucho ánimo, fuerza para seguir adelante hasta lo que queda de esta jornada laboral. Sin dudas, estaremos con cada canción acompañando a tu voz y también a quienes están recorriendo las calles de la frontera, si en el auto, en el camión, ya sea como vayan escuchando, alumnos de moto con el auricular, de todo estamos. Exactamente, así que a cada uno de ustedes por estar prendidos también en casa, gracias y a seguir firmes aquí en la 100.5, porque esto es Navegamos con los auspicios de la cooperativa multiactiva Bora y Ju Limitada RS Luz Inteligencia e Iluminación para un Mundo Moderno y a Pimentadas Lingerie y Sex Shop, donde la sensualidad encuentra el romance.
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0: director de la 13ª Región Sanitaria dialoga con médicos renunciantes para tratar de llegar a un acuerdo. El director de la 13ª Región Sanitaria, doctor Pablo Ayala, confirmó que se encuentra dialogando con los tres médicos que presentaron su renuncia con el objetivo de llegar a un acuerdo y lograr que continúen prestando servicios. 7 de septiembre, la Policía Federal de Carreteras refuerza las patrullas justamente sobre rutas. La Policía Federal de Carreteras reforzará la vigilancia en las rutas federales de Mato Grosso do Sul durante el feriado del Día de la Independencia. La Operación Independencia 2026 comienza este viernes 4 y se extiende hasta el lunes 7, periodo en el que se prevé un aumento del tráfico en las carreteras.
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0: Casi 2.000 personas accedieron a formación jurídica en IA y Derecho Tecnológico. Casi 2.000 alumnos ya accedieron a los dos nuevos cursos virtuales y gratuitos del Ministerio de Tecnologías de la Información y Comunicaciones, MITIC, orientados al Derecho Tecnológico y al uso de inteligencia artificial en normativas legales. Las capacitaciones están disponibles en todo momento en el portal Cursos PY. Por otra parte, Santa Rosa de la Guaraí, profesionales analizan renuncia colectiva. La renuncia masiva de especialistas en hospitales de Asunción dificulta las derivaciones desde Santa Rosa de la Guaraí. Ante la falta de respuestas, profesionales de varias áreas del Hospital General anunciaron que también analizan presentar una renuncia colectiva.
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0: Donald Trump propone que el Estrecho de Hormuz lleve su nombre. Paso marítimo. Estados Unidos e Irán se atribuyen el control de la vía crucial para el transporte mundial. El presidente estadounidense Donald Trump propuso cambiar el nombre del Estrecho de Hormuz por Estrecho de Trump. En momentos en que eso, justamente, el paso marítimo se encuentra en el centro del conflicto de Oriente Medio. Maduro apela a una inmunidad soberana para pedir la desestimación de su caso en Estados Unidos. La defensa del depuesto presidente de Venezuela, Nicolás Maduro, pidió este miércoles desestimar el caso penal en su contra en Estados Unidos bajo el argumento de la inmunidad soberana, según consta en el archivo judicial digital.
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0: Confirmado, Matías Galarza jugará con Lionel Messi. El volante paraguayo Matías Galarza jugará préstamo con opción de compra en el Inter Miami de la MLS de los Estados Unidos. Por último, torneo clausura, Recoleta versus Cerro Porteño sin treguas en Itagua. No pueden fallar, el ciclón choca con Recoleta 18-30 en el cierre de la fecha 8 del clausura, que tiene de puntero al 2 de mayo.
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6: 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Son 14 horas con 49 minutos y no te olvides que tenemos una entrada para Cinex del Shopping Dubai. 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

0: La temperatura a estas horas, 15 con 12 minutos. Así es la ley de Christian Meyer, suena en tu tarde del día de hoy, jueves. Aquí en la frontera entre Pedro Juan Caballero y Punta Puna, emerge la señal de la 100.5 para acompañarte con toda la buena onda que te mereces.
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0: Recordando que la máxima prevista para hoy, según pronóstico del tiempo, es de hasta 31 grados y la mínima de 16 grados.

0: Día 3 de septiembre del año 2026 y bueno, este mes es un mes bastante interesante, importante también por supuesto para la sociedad paraguaya y también la sociedad a nivel global. Sí, en Paraguay vamos a recordar el mes de la juventud para ser más exactos y también por supuesto una campaña que recorre a nivel mundial que es Septiembre Amarillo, siendo una campaña global de concientización dedicada a la prevención del suicidio y el cuidado de la salud mental. Y lastimosamente, tristemente, es una situación que sucede prácticamente a diario en todo el mundo. Y aquí en nuestra querida ciudad de Pedro Juan Caballero y la región, también tristemente escuchamos cada cierto tiempo personas que se quitan la vida, que deciden no existir más simplemente porque sí. Y eso necesita una atención especial, un acompañamiento especial. Cuando hablamos de prevención del suicidio, no es solamente cuando la persona ya está allí en el punto más delicado, sino que más bien acompañarlos desde siempre, porque todos tenemos luchas, tenemos desafíos en la vida, en la cual todo lo que queremos es salir adelante, pero muchas veces la fuerza en sí nada más de uno no es suficiente. Su fecha central es el 10 de septiembre, coincidiendo con el Día Mundial de la Prevención del Suicidio promovido por la Organización Mundial de la Salud. El día exacto es el próximo 10 de este mes, pero ya estamos de hecho en todo el mes de septiembre, en todo el mundo recordándose esta fecha bastante importante para la humanidad. Ahora, ¿el color amarillo de dónde proviene? Es una pregunta que muchos se hacen y justamente la historia cuenta que Mike Enme, un joven estadounidense de 17 años que falleció por suicidio en 1994, justamente él se pasaba restaurando un Ford Mustang de 1968 y lo había pintado de un brillante color amarillo. Tras su fallecimiento, su familia y amigos repartieron tarjetas con cintas amarillas y mensaje de apoyo para motivar a quienes necesitaban ayuda a hablar y ser escuchados. Así que muchas veces queremos solamente hablar y no queremos escuchar a otros, o simplemente lo contrario. Así que señores, un poco más de conciencia, un poco más de apoyo, un poco más de empatía con las personas que necesitan realmente ser escuchados y comprendidos. A veces seguramente no vamos a estar en el zapato para comprender la situación, pero sí al menos escuchar.
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0: Una noche en la playa, recuerdan, jueves de TVT con Big Jamo y John Cafferty, aquí en la 100.5 haciendo esta canción para que volvamos a retroceder en el tiempo, claro que sí, año 2008, de su álbum El Poeta. El artista justamente que está cantando de fondo es Big Jamo. Señoras y señores, seguimos aquí en la 100.5 Amambay FM, cuando vamos avanzando 15 con 34 minutos en todo el país.
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0: Hablemos de Brasil, que promulga una ley llamada, escuchen, Ley Taylor Swift para conciertos. Bueno, ¿de qué va esto? Justamente, agua gratis, precios claros y nuevas reglas para las entradas. La medida fue impulsada tras la muerte de un fan durante un concierto de Taylor Swift en el año 2023. Brasil estableció nuevas reglas para la realización de eventos masivos que obligan a ofrecer agua potable gratuita. En determinadas actividades se refuerzan los controles sobre la venta y reventa de entradas. Los decretos firmados el lunes 31 de agosto por el presidente Luis Inácio Lula da Silva son conocidos popularmente como la Ley Taylor Swift, por su vínculo justamente con el caso de Ana Clara Benevides Machado, justamente quien murió después de sentirse mal durante el concierto de la cantante estadounidense en Río de Janeiro, justamente en 2023. La iniciativa contempla dos decretos. El primero regula la comercialización de entradas y busca combatir el llamado scalping, es decir, la compra masiva y especulativa de boletos mediante herramientas automatizadas para luego revenderlos a precios elevados. La norma se aplica a ventas presenciales y por internet, aunque excluye los eventos deportivos regulados por una legislación específica y diferente. Ahora las plataformas deberán adoptar mecanismos para impedir compras masivas mediante bots, programas o scripts. También tendrán que informar al consumidor desde el inicio del proceso el precio total de la entrada y todas las tasas aplicables, además de indicar si la operación se realiza a través de un canal oficial o de terceros. No podrán incorporar automáticamente servicios o cobros adicionales sin el consentimiento del comprador. Ahí está entonces, para tener un panorama de qué significa la Ley Taylor Swift para conciertos. Esto ha sido el informe exactamente desde el mundo del entretenimiento aquí en la 100.5.
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Una nada más, Mike Towers, 15:47, y recordándote es la canción que se encuentra en la posición número 1 de la semana. 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

0: Marcamos una breve pausa y ya regresamos.
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0: El dólar con el guaraní cotiza para la compra 5.870 guaraníes y para la venta 6.010 guaraníes. El real con el guaraní para la compra cotiza 1.130 guaraníes y para la venta a 1.175 guaraníes. Ya el dólar con el real para la compra cotiza 5 reales con 13 centavos y para la venta 5 reales con 26 centavos.
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1: Bienvenidos a la primera entrega de Algo Interesante en esta tarde del día de hoy, jueves 3 de septiembre de 2026. Bueno, ¿sabías que ChatGPT tardó solo 200 días en armar desde cero un negocio publicitario que ya factura más de $1,000 millones al año? OpenAI no solamente revolucionó la tecnología, ya recordando que OpenAI es la empresa madre creadora de ChatGPT, sino que rompió récords comerciales al construir un poco más de 6 meses una maquinaria de anuncios que a los gigantes tradicionales de Internet les costó años consolidar. Así que justamente esta información es la que está siendo bastante conversada en el mundo de la tecnología, recordando que ChatGPT tiene ya una cantidad de usuario brutal desde su lanzamiento hasta aquí. Y con eso tiene la atención y retención de la gente, por eso ha decidido lanzar, de hecho, este modelo de negocio, además de las suscripciones y acuerdos con empresas que usan su tecnología. Así que otro canal de ingreso y de facturación para la empresa OpenAI con su producto ChatGPT. Aunque nació como un asistente por suscripción, la enorme cantidad de millones de personas usándolo todos los días abrió la puerta para integrar marcas y anuncios directamente dentro de las búsquedas y respuestas. Lo que se habla mucho es del récord de 200 días. En menos de 7 meses lograron estructurar acuerdos con agencias, marcas internacionales y sistemas de subasta de anuncios, alcanzando una tasa de facturación anual estimada en $1,000 millones. Bueno, la ventaja frente a los buscadores como Google, justamente buscadores comunes, es la precisión, porque si un usuario le pide a la inteligencia artificial de ChatGPT consejos para viajar, por ejemplo, comprar zapatillas o contratar de repente un software de trabajo, el sistema puede recomendar productos relevantes justo en el medio de esa conversación. Así que justamente esta es una carrera contra los grandes de la web, así como Google, como Meta y otras empresas más. Con este movimiento, OpenAI entra a disputarle directamente la torta publicitaria a estas dos empresas que mencioné, Google y Meta, demostrando justamente que el futuro de los anuncios en Internet se está mudando de las listas de links a las respuestas generadas por inteligencia artificial. Bueno, excelente. Esta es una muestra bastante clara de cómo la tecnología, por sobre todo la llamada inteligencia artificial, no solo resuelve tareas cotidianas, sino que en tiempo récord se transformó en un monstruo financiero capaz de sacudir el mercado de la publicidad digital en todo el mundo. Vuelvo a repetir, en tan solo 200 días prácticamente, ya OpenAI armó este negocio de $1,000 millones vía publicidad. Esto ha sido algo interesante aquí en la 100.

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16:14 en todo el país y seguimos avanzando con Ozuna, Una Aventura. Antes, la banda australiana Empire on the Sun con We Are the People, un temazo para volver a recordar luego de tanto tiempo aquí en este jueves de TVT. Día 3 de septiembre de 2026, entre otras cosas que viene sucediendo en el mundo, ha sucedido lo siguiente, señores, a quienes usan mucho ChatGPT, allá por el mediodía aproximadamente, no estaba disponible la plataforma para ser utilizada por mucha gente, no solamente aquí en la ciudad, sino que en el mundo entero. Sí, se dio una caída de los servidores de ChatGPT. Son servidores, digo, porque son varios puntos en el mundo en la cual tiene instaladas servidores para que pueda aguantar la cantidad de demanda de personas utilizando al mismo tiempo ChatGPT. Y eso derivó a que justamente otras plataformas de inteligencia artificial como Gemini o Gemini, Grok y Claude también fueran a caer de manera consecutiva, porque la gente empieza a buscar opciones para poder utilizar y cumplir con su tarea, con su trabajo, o simplemente hacer sus cuestiones personales con la inteligencia artificial, y al mismo tiempo en masa la gente migraba a otras plataformas y también se vieron perjudicadas. Así que ni bien estamos arrancando estas cuestiones de la IA y se ha hecho bastante popular, que cuando hay una falla la gente ya va en masa a buscar otra alternativa que también sale perjudicada al mismo tiempo.

Nosotros seguimos por aquí, de hecho, navegamos en la última hora con los auspicios de la cooperativa multiactiva Bora y Ju Limitada, RS Luz Inteligencia e Iluminación para un Mundo Moderno y a Pimentadas Lingerie y Sex Shop, donde la sensualidad encuentra el romance. Nada más complementando, ya sé, normalizó toda la estabilidad, o mejor, se estabilizaron las plataformas de inteligencia artificial ya minutos después de la caída justamente al mediodía.

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0: Culture Beat, señoras y señores, aquí en la 100.5. 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

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Jueves de TBT en la 100. Love is the answer.

29 grados la temperatura. Spear Price, Loving the Answer, aquí en la 100.5, 16 con 38 minutos en todo el país. Minutos finales de Navegamos.

0: Bien, a continuación tenemos que seguir escuchando buenas canciones y por supuesto ayer nada más estuvimos por primera vez escuchando aquí en la 100.5 lo más reciente de Luis Fonsi que se titula Me Despido.
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0: Y bueno, el sabrosón de la bachata suena con este gran cantante que siempre tiene algo para regalarnos, Luis Fonsi, Me Despido.

0: 16:41.
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0: 16:48. Bueno, no es viernes aún, pero la canción dice: siempre es viernes en mi corazón.
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0: ¿Sabías que el cuerpo humano no envejece de forma pareja ni lineal, sino que atraviesa dos momentos clave de aceleración biológica a lo largo de la vida? Uno a principios

más de 25.000 muestras de tejido humano, demostró que los distintos órganos y tejidos del cuerpo humano siguen sus propios relojes biológicos en lugar de desgastarse al mismo ritmo. Así que lo que creíamos que todo era por igual, a estas alturas el estudio científico nos cuenta otra cosa. A diferencia de la creencia de que justamente el deterioro físico es un goteo lento y constante, los científicos detectaron que la arquitectura celular de varios órganos sufre transformaciones mucho más rápidos y marcados en dos etapas concretas de la adultez. Por ejemplo, las arterias cambian a los 30 años. El sistema cardiovascular, específicamente las arterias, fue uno de los primeros en mostrar un proceso de envejecimiento estructural acelerado durante la década de las personas que cumplen los 30, de los 30 en adelante, coincidiendo justamente con la formación temprana de placa y también el endurecimiento de los vasos sanguíneos. Ya luego, más tarde, a los 50 años, el impacto del cuerpo, la segunda gran bisagra biológica, ocurre cerca de los 50 años, un periodo fuertemente marcado por los cambios hormonales, como por ejemplo la transición a la menopausia en las mujeres. Y bueno, las alteraciones visibles en tejidos de órganos internos, el tracto digestivo y sistemas de soporte vital. Los investigadores sugieren que las hormonas actúan como una red de señalización general en todo el cuerpo, lo que explicaría por qué órganos justamente no están físicamente conectados, como el estómago, el colon o el útero, comparten patrones de envejecimiento muy similares al mismo tiempo. Así que una firma celular común, los tejidos que mostraron un desgaste más acelerado coincidieron en registrar mayor inflamación crónica, menor producción de energía a nivel celular, menor capacidad de regeneración y una caída en los sistemas internos de control de calidad. Ahí está. Este tipo de hallazgo justamente abre la puerta a que en el futuro la medicina pueda anticiparse a las enfermedades crónicas, monitoreándolo exactamente y haciendo justamente que la salud sea un ritmo bastante diferente de envejecimiento de órganos específicos mucho antes que aparezcan los síntomas clínicos. Señoras y señores, ahí estuvimos descubriendo juntos que justamente los órganos de nuestros cuerpos envejecen de forma diferente de acuerdo a los tiempos. A los 30 años, una parte, y a los 50, totalmente otra parte de nuestro cuerpo. Esto ha sido algo interesante.

0: Es a Peter Schilling a quien estamos escuchando con Milton para comenzar esta linda tarde de jueves. Qué linda tarde y qué gusto desearles a ustedes una buena tarde, Roberto. 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

0: con Proyecto 1, 25 horas. Vamos a la primera pausita comercial y a la vuelta tengo más canciones para vos.
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0: Aquí estamos en control remoto esta tarde linda y calurosa, Roberto. Linda música realmente en esta tarde calurosa de casi fin de semana. Escuchábamos con Karol G y también la española que se llama Yudelini. Una música súper linda que tiene todo que ver con este día espectacular. Baby Wow con Rusoski cantaban ellas. Vamos a ver. Estoy de vuelta contigo, Roberto.
1: Así es que la gente... De vuelta a la gente que quiera pedir su música, lo pueden hacer a través del 0971-824-100, que está habilitadísimo para que puedas sugerir música de tu preferencia. Además, también podés grabar tu mensajito, podés grabar tu audio y enviarnos. Con mucho gusto te complacemos la sugerencia musical aquí en Control Remoto. Hoy miércoles...
0: Hoy es jueves,
1: 3
0: querido.
1: No, es jueves, Dina. Jueves 3 de septiembre del año 2026. Espectacular.
0: Muy bien, tengo otra música.

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5: Soy Eber Gámez y aquí les presento el compendio de noticias correspondiente al día de hoy.
4: Noticias locales.
5: Director de 13ª Región Sanitaria dialoga con médicos renunciantes para tratar de llegar a un acuerdo. El director de la 13ª Región Sanitaria, doctor Pablo Ayala. Ontaponá crece un 0,99% y ocupa la cuarta posición entre los municipios más poblados de MS. Ontaponá registró un crecimiento poblacional del 0,99% entre 2025 y 2026, según las estimaciones de población publicadas por el Instituto Brasileño de Geografía y Estadísticas, IBGE.
4: Noticias nacionales.
5: PGN 2027, presupuesto general de la Nación, de solo 3 de 19 entidades del Ejecutivo sufrirán reducciones. Incrementos plantean más recursos para obras. En salud prevén subas, pero más para deudas. Caída, el presupuesto de Relaciones Exteriores contaría con 6,6% de recursos menos que 2026. Caos en hospitales, renuncia masiva de médicos desafía al gobierno. La renuncia masiva de médicos especialistas en hospitales públicos del Paraguay desata una profunda crisis sanitaria. Mientras el gobierno minimiza las dimensiones, los gremios denuncian precarización laboral, desabastecimiento crónico y documentos retenidos en las instituciones.
4: Noticias internacionales.
5: El fenómeno del Niño será más fuerte. El fenómeno del Niño será muy fuerte y durará hasta febrero, alerta la ONU. El fenómeno del Niño promete ser muy fuerte en los próximos meses y es casi seguro que durará hasta febrero, advirtió este jueves la Agencia Climática de Naciones Unidas. Trump propone que el estrecho de Hormuz lleve su nombre. Paso marítimo. Estados Unidos e Irán se atribuyen el control de la vía, crucial para el transporte mundial. El presidente estadounidense Donald Trump propuso cambiar el nombre del estrecho de Hormuz por estrecho de Trump, en momentos en que el paso marítimo se encuentra en el centro del conflicto en Oriente Medio.
4: Deportes.
5: Confirmado, Matías Galarza jugará con Lionel Messi. El volante paraguayo Matías Galarza jugará a préstamo con opción de compra en el Inter Miami de la MLS de los Estados Unidos. Torneo Clausura. Recoleta versus Cerro Porteño, sin treguas en Itagua. No pueden fallar. El ciclón choca con Recoleta a las 18:30 horas en el cierre de la fecha 8 del torneo Clausura.
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0: desde su Almería, tengo roto el corazón. Esta David Bisbal.
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0: La quinta estación cantando en esta tarde de jueves para nosotros daría aquí en la 100. Y si estás en la 100, estás bien.
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0: Martini con Seba With Me. Estás escuchando conmigo para encerrar esta primera hora de control remoto hoy jueves 3. Si estás de cumple, muchas felicidades.
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5: 18:01.
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0: minutos de las 18.
1: 6 minutos de las 18 horas en todo el país. Esto es Control Remoto aquí con la Dina Ramírez. Con Dina Ramírez estamos acompañándote y escuchábamos este clásico tema de Howard Jones con Everlasting Love o Todo Último Amor. Ya arrancando esta segunda hora de Control Remoto aquí por Amambay FM. 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

0: Luis Fonsi, me despido. Es un lanzamiento de la 100.5 a Mumbai FM y estás escuchando En Control Remoto.
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10: Angélica rompe su silencio tras el supuesto fin de su matrimonio con Huki. Ha pasado mucho tiempo, dijo ella. La presentadora Angélica sorprende con una declaración tras salir a luz la noticia de su supuesta separación con su marido Luciano. Contrario a los recientes rumores de su supuesta separación, Angélica felicitó a Luciano por su cumpleaños número 55. En redes sociales, la presentadora publicó una serie de fotos que recordaban el inicio de su relación, su embarazo y una imagen actual con sus tres hijos. Joaquín, Benicio y Eva. En un emotivo mensaje celebró su larga trayectoria juntos y reafirmó su solidez, la solidez de su reunión, de la unión de ambos, deseándoles salud y larga vida juntos. 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

0: Voz de taxi cuando llueve, ¿verdad, Roberto?
1: Y yo voy de Uber cuando llueve. También estoy casi por el Uber.
0: Exactamente, vale la pena también intentar de Uber. Este asunto
1: estamos en esta edición de Control Remoto, Diana.
0: Sí, este asunto de la separación de Angélica y Luciano, que hace tanto tiempo que la gente viene hablando y ella siempre sale a rebatir. Eso es lo más lindo. Y que siguen juntos, lo más importante, ¿verdad? Porque es una linda familia.
1: Hace tiempo ya eso, ¿eh?
0: Sí.
1: Hace tiempísima ya.
0: Roberto, vos te...
1: ¿Cuánto se paseaba por taxi?
0: Exactamente. ¿Vos te recordás de Jabuchicaba? ¿Quién nos trajo aquí en la radio?
1: Jabuchicaba era sí. Bianca.
0: Hace un año atrás que ella... ¿Trajo? A ella le conocí yo y ella me conoció a mí también. ¿A vos también parece ya. que te conoció ahí o ya le conocía a ella?
1: Sí.
0: A Mari ya le conocimos antes.
1: No. Antes, después a su hermana Bianca, que nos trajo Jabuchicaba de Dorados.
0: Exactamente.
1: ¿Ya es tiempo de Jabuchicaba otra vez?
0: Estamos en tiempo de Jabuchicaba, sí.
1: ¡Ey!
0: Pero hay un problema.
1: Queremos Jabuchi.
0: Queremos, pero hay un problema que se llama morango cravellado, parece que se llama. Está en la moda ese, pero nosotros solo queremos Jabuchicaba, ¿verdad? Iwapunu.
1: Ese es el mejor que hay.
0: Sí.
1: Iwapunu. Bianca, ¿qué más pumú o Jabuchicaba?
0: Aquí seguimos nosotros, Roberto, en control remoto. Hasta las 20 horas con buena música, buena compañía. Y esta vez para presentarles Jueves de TVT en la 100.
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0: a James Blunt, Roberto Arce, en esta tarde. Linda, casi ya es de noche, ¿verdad? Bueno, enseguida ya vuelvo contigo, pero por ahora saludos a todas las chicas quienes están en el grupo Control Remoto, a Vía, a Estela, a ver a quién más, a Mari. Hola Mari, ¿cómo estás? Saludos, saludos. A Marioski, ¿cómo estás Marioski? Saludos, un abrazo. A Gabriela, ¿cómo estás Gabriela Amarilla, que siempre está en sitio? Hola Carmen, ¿cómo estás? Saludos para vos y también para tu sobrino y a tu mamá. Saludos, saludos. Ah, hola Nelson, ¿cómo estás? Y el PAM sigue.
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0: Este es otro momento jueves de TVT en la 100 con Midnight Oil Bath & Burning. ¿Cómo dormimos mientras nuestras camas están ardiendo? Es el nombre de esta canción.
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0: Baloncito Viejo, estás escuchando conmigo y te deseo una buena noche. Ya oscureció totalmente, a pesar del hermoso día que tuvimos hoy, la noche ya llegó aquí en Control Remoto. Buenas noches.
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0: Este es un chico que se llama KBSH y Lagún. Ven, mejor la música. ¿Sabes cómo se llama KBSH? Luciano Ferreira. ¿Por qué con mi hijo no pones Luciano nomás? Facilitas. Así. Es un famoso DJ y productor musical brasileño de música electrónica. Nació en Nueva Lima, Minas Gerais. Aquí está el minero cantando para nosotros junto a Lagún. En control remoto para ustedes. Buenas, buenas.
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0: Y quiero saludar a un oyente que se llama... A ver. Celia Guimaraes, que está en sintonía con La 100. Desde Vila Áurea, Ponta Porá, saludos para vos, Celia, y para toda tu familia.

0: Sálvame hoy, Jennifer López con David Guetta y Gabito Ballesteros en control remoto.
1: Buenas noches, Dina. Buenas noches, audiencia de Bambay FM. Estamos en control remoto hoy, el lunes. Hoy lunes, hoy miércoles. ¿Dónde yo sé que es lunes?
0: Jueves.
1: Hoy miércoles 9 de septiembre. A la pucha.
0: Jueves 3 de septiembre.
1: Estoy atrasado, John.
0: Un poquito.
1: Hoy jueves 3 de septiembre. Sí. Digo bien, jueves 3 de septiembre del año 2026. Es que uno cuando queda trancado así en un lugar, uno queda que perdido así en el tiempo, en el espacio, en el tiempo. Claro. Oh, vamos a recuperar.
0: Claro que sí. Estamos en control remoto.
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0: Claro que sí, pero septiembre apenas está comenzando, ¿verdad? Tenemos aún mucho tiempo para disfrutar.
1: Claro que yes.
0: Bien, seguimos. Enseguida.
1: Un saludo especial también a toda la gente, a la gente del grupo que están ahí en sintonía con la 100.5, está Marioski. Ya he visto ya la foto de Bianca con sus

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0: escuchando a Coche con Kimbra, esto que se llama Alguien. Yo solía conocer, Roberto, estamos en control remoto.
1: Buenas noches, Dina, buenas noches, audiencia, control remoto aquí por Amambay FM. Y es el momento también ya de aprovechar la oportunidad, saludarle al señor Carlos, que hoy está de aniversario, un saludo especial a él y a toda su familia. Ya estoy oliendo asado ya acá del vecino, Dina.
0: ¡Qué fiesta! Vale
1: olor
0: la
1: asadito.
0: Pena. Ay, que hoy es el día de San Gregorio.
1: Vale mano. La pena,
0: Hay que doblar. Eita,
1: qué calidad, sí.
0: Hay que doblar
1: el festejo entonces,
0: sí.
1: Qué calidad. Y para ese momento especial también tenemos un bloque especial de TVT con un temazo, Dina.
0: Exactamente. ¿Cómo se llama la música y quién canta, Roberto? Niga.
1: Es que te quiero, wow, wow. Te quiero, wow, wow.
0: Aquí va.
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0: aquí recordando otro de los grandes éxitos, los clásicos de la 100.5, con Chesney Hawk, The One and Only. Saludos a Laura, saludos para toda la gente que están en plena sintonía con la 100.
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0: Aquí estamos escuchando a Desmit con esta música que se llama El niño con la espina clavada en el costado, The Boy with the Thorn Inside. Roberto, aquí en la 100.5 en este jueves de TVT espectacular.
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0: Exactamente, de 17 a 20 estamos en
2: control remoto.
0: Sí.
2: Control remoto de lunes a viernes de 17 a 20 horas. Hoy jueves estuvimos espectacularmente. Además también pedimos un chiquitito de paciencia a las personas que hagan sus sugerencias musicales, porque de repente hay mucho y a veces es por orden de llamada, ¿verdad?
0: Sí.
2: Orden de pedido.
0: Orden así de llegada, sí. Exactamente.
2: Exactamente. ¿Cómo te va el médico? Cuando el médico marca un turno, ¿verdad? Si sí. Te toca el turno, ahí después te toca la música o te toca la consulta. Te aportes Medina.
0: De paciencia, Mina Cereje Mariana.
2: Ah, pea y Tejina.
0: Bueno.
2: ¿Nos vamos, Inas?
0: Nos vamos. 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
2: 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Con estos auspiciantes, mañana Dios mediante estamos de vuelta a partir de las 17 hasta las 20 horas para el especial del viernes en control remoto. Ya enseguida está nuestra compañera Ruth Soria para la noche de las 100. Hasta mañana, Dina, buen descanso.
0: Hasta mañana, si Dios quiere, a las 6 de la mañana con un matecito y una buena música con noticias aquí en la 100. Chau, chau.

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temazo. Qué temazo, producción, para arrancar la noche de hoy. Hola, mi gente. ¿Cómo están? ¿Cómo pales tiene este jueves 3 de septiembre de 2026? Bien, calorazo, les tiene calurentos. Sean bienvenidos más una vez a esta programación, La Noche de la 100, por Amombay FM 100.5. Yo soy Ruth Soria y ya estoy aquí, plena para acompañarte hasta las 23 horas con buena música, con buena onda, con noticias. Tenemos hoy nuestros TBTs, como todos los jueves. Vamos a cumplir con ustedes contándole las historias de esas canciones del ayer, hoy y siempre. 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Muchas gracias a mis queridos auspiciantes por hacer posible que ya estemos aquí juntitos. Todos ustedes junto a esta producción conmigo aquí para pasarla bien. Como esta canción de bien.

0: ¿Cuánto sentimos la temperatura? A ver, vamos a ver. 24 grados la temperatura, probabilidad de precipitaciones 0%, humedad 56%, vientos a 8 kilómetros por hora, clima despejado, cielo precioso, maravilloso. Dicen que mañana va a ser frío. Así dicen, ¿verdad? A veces, hace acierta, a veces no. Bueno, la luna se encuentra en la fase de gibosa menguante, con una iluminación de 55%, transitando por la constelación de Tauro. Sigue. Vamos enviando lluvia de bendiciones a todas las personas que nacieron un día como hoy, 3 de septiembre, pero de algún año. Espero que lo estén pasando muy bien en sus días, mis queridos seres de Virgo.
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0: La noche de la 100 está arrancando en tu mente y en tu corazón, junto a John Caetano, haciendo Little John y un surfista.
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7: Bueno, 25 minutos se pasan de las 20. Esto acaba de arrancar. Es la noche de las 100. 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Bueno, tenemos ya nuestro primer TVT de la noche de hoy, y esta vez nada más y nada menos que la reina, ella, Madonna. Por eso pusieron el tapete rojo la producción a primera hora. Yo ya entré, ya estaba ahí, dije, hoy tenemos TVTs de lujo por lo visto. Y así es, señoras y señores, era el año 1990 en los clubes subterráneos de Nueva York. Las comunidades gays, trans, afroamericanas y latinas competían en la pista de baile imitando las poses de los modelos de alta costura. Lo llamaban bowing. Pero una mujer tomó ese secreto del underground y lo convirtió en un fenómeno global. Madonna y el productor Chip Pettibone crearon este himno casi por accidente. Iba a ser solo una canción secundaria. Iba a ser el lado B de otro sencillo. Pero los ejecutivos vieron oro puro en ella. Terminó el disco y cambió la cultura pop con ese disco para siempre. El video en blanco y negro, dirigido por el joven David Fincher, inmortalizó el baile de manos geométricas, y en la mitad de la pista, ese rap icónico donde Madonna rinde tributo a 16 leyendas de la época de oro de Hollywood, desde Marilyn Monroe hasta Marlon Brando. A más de tres décadas de su lanzamiento, sigue siendo un canto a la autoexpresión y a la libertad. Suban el volumen, mi gente. porque pasa aquí Madonna haciendo Bow.
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